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3: 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Monday or Moon Day or Moon's Day. The moon doesn't really show up during the day. I don't know why it's called Moon Day. Well, I mean, it can show up in the day, but, you know, when you think of the day, you don't think of the moon. You think of the sun. And the sun is not the moon. Here's Metric.